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3: Las 7:09.

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1: Las 7 y 20 minutos.
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1: Las 7 y 34 minutos.
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3: Las 7:42.

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1: Las 7 y 53 minutos.
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1: Las 8 y 8 minutos.
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2: las 8:16.

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1: las 8 y 26 minutos.
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1: las 8:38.
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5: las 8:47 minutos.

0: eso es, señores. Una belleza, una belleza.
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1: Las 9 y un minuto.
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1: Las 9 y 14 minutos.
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2: las 9:23.

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1: Las 9 y 47 minutos.
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4: las 9:56.
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1: Las 10 y 7 minutos.
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1: Las 10 y 21 minutos.
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5: Las 10 y 29 minutos.
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1: Las 10 y 41 minutos.
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1: Las 10 y 53 minutos.
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1: Las 11 y 14 minutos.
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1: Las 11 y 26 minutos.
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1: Las 11:34.

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1: Las 11 y 46 minutos.
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1: Las 11 y 58 minutos.
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1: Las 12 y 3 minutos.
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1: Las 12 y 15 minutos.
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3: Las 12:24.

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1: Las 12 y 36 minutos.
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1: Las 12 y 48 minutos.
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5: las 12 y 57 minutos.

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1: La 1:10.
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1: La 1:22.
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2: la 1:31.

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1: La 1:43.
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1: La 1:56.
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2: las 2:05.

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1: Las 2 y 16 minutos.
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1: Las 2 y 28 minutos.
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3: Las 2:36.
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1: Las 2 y 48 minutos.
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1: Las 2 y 59 minutos.
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4: Las 3:08.

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1: Las 3 y 20 minutos.
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1: Las 3 y 32 minutos.
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2: las 3:42.

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1: Las 3 y 54 minutos.
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2: Las 4:18.

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1: Las 4 y 30 minutos.
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1: Las 4 y 42 minutos.
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2: Las 4:51.

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Las 5 de la mañana con 18 minutos. Estos son los 1360 AM de Radio Zapatoca. Los acompañamos en la gerencia del doctor Gilberto Acevedo Acevedo, la dirección de Yasmín Arévalo, quien les habla Orlando Jiménez. Vamos con los resultados de las loterías.

Resultado de la Lotería de Bogotá 0181 de la serie 380, Bogotá 0181. Lotería del Quindío 3853 de la serie 160, Quindío. Resultado de los chances, Caribeña Noche 1638. Astro Luna 6235 del signo Virgo. Cafeterito Noche 0086. Sinuano Noche 6297. Dorado Noche 2650. Pit 4 Noche 8943. Pit 3 Noche 300. Motilón Noche 7121. Culona Noche 7064. Fantástica Noche 8116. Pit 4 Día 9991. Pit 3 Día 822. Chontico Noche 5822. Paisita Noche 9433. Astro Sol 9258 del signo Tauro. Antioquinita 2274. Dorado Tarde 9774. Motilón Tarde 3135. Caribeña Día 6797. Sinuano Día 4103. La Culona Día 1910. Pijao de Oro 7921. Fantástica Día 5428. Chontico Día 4535. Samán 6404. Paisita Día 7351. Cafeterito Tarde 5463. Dorado Mañana 7889. Antioquinita 1 0801. Seguimos con música en Amanecer Santandereano.

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Las 5:37 minutos, 5:37 minutos. 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Presidente Abelardo de la Estrella avaló propuesta de traslado de 100,000 millones de pesos de la JED a la rama judicial en 2027. La iniciativa del senador y director de Salvación Nacional, Enrique Gómez, busca financiar más jueces y despachos para atender el rezago de cerca de 2.2 millones de procesos pendientes de decisión. Esos son los 1360 M de Radio Zapatoca y Amanecer Santandereano. Una respuesta muy positiva recibió el senador y director de Salvación Nacional, Enrique Gómez, frente a su propuesta sobre los recursos de la Jurisdicción Especial para la Paz. La propuesta consiste en trasladar 100,000 millones de pesos de presupuesto de la JED hacia la rama judicial para destrabar procesos. Eso con el propósito de atender el rezago de cerca de 2.2 millones de pesos provenientes de procesos pendientes de decisión. Las 5:38 minutos, 5:38. Seguimos con música.

0: Las 5:44 minutos, 5:44 minutos en Amanece Santandereano de Radio Sabatoca. 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
0: Las 5:47 minutos, 5:47 minutos. Sigue la música.

Las 5:54 minutos, 5 de la mañana con 54 minutos. Convocarán a los cuatro alcaldes para definir la fecha del día sin carro y sin moto metropolitano. Mientras desde el sector del comercio están alertando posibles repercusiones negativas a la economía local y la ciudadanía se pregunta qué tipo de restricciones se aplicarán durante el próximo día sin carro y sin moto en el área metropolitana de Bucaramanga, las autoridades todavía no consensúan cómo se va a implementar esta medida, que por normativa debería aplicarse el próximo 30 de septiembre, según lo anunciado inicialmente. Es decir, faltando apenas cerca de 2 semanas para la fecha anunciada, en la ciudad aún no existe certidumbre sobre la realización de esta jornada, en la que se restringe el tránsito de automotores particulares y se impulsa el uso de transporte público, así como de los medios sostenibles. Ayer, precisamente jueves 17 de septiembre, la directora del área metropolitana de Bucaramanga, AMB, Alice Joana Rojas Borja, convocó una rueda de prensa para precisar la posición y la opinión pública, porque aún no se confirma una decisión y anunciar el paso a seguir. Ahora, según la funcionaria, los alcaldes serán convocados para que la semana entrante se decida el día sin carro y sin moto, en efecto, que está previsto para el próximo 30 de septiembre, o si se va a postergar. Las 5:56 minutos.

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literal. Por tal motivo no tenemos Eucaristía en este momento. Sí vamos a tener Eucaristía a las 7 de la mañana de esta jornada. Les acompañamos desde la Casa Cural de nuestra parroquia y gracias a los servicios de los medios de comunicación acá en nuestra comunidad, pues les llegamos para acompañar. Agradecemos a Radio Ringer, que Radio Zapatoca, a UPASA, Intersap, estamos intentando hacer el enlace para que sea posible que también a través de este medio pues llevar este momento de oración, y también lo hacemos a través de el Facebook en el perfil Parroquia Zapatoca, donde dos o tres estén en mi nombre, ahí estaré. Y a esta hora es un buen número de personas que nos acompañan, que se unen a este momento de oración, en el cual pues colocamos en la mano del Señor nuestros proyectos, nuestros planes, nuestras angustias, nuestras dificultades también, pero también hay que agradecerle a Dios por todas las bendiciones, por todos los beneficios que a diario recibimos. Gracias.

0: más amados de la Virgen. El ángel del Señor anunció a María.
1: Y ella concibió por obra y gracia del Espíritu Santo.
0: Dios te salve María, llena eres de gracia, el Señor es contigo. Bendita tú eres entre todas las mujeres y bendito es el fruto de tu vientre, Jesús.
1: Santa María, Madre de Dios, ruega por nosotros los pecadores, ahora y en la hora de nuestra muerte. Amén.
0: He aquí la humilde esclava del Señor.
1: Hágase en mí según tu palabra.
0: Dios te salve María, llena eres de gracia, el Señor es contigo. Bendita tú eres entre todas las mujeres y bendito es el fruto de tu vientre, Jesús.
1: Santa María, Madre de Dios, ruega por nosotros los pecadores, ahora y en la hora de nuestra muerte. Amén.
0: Y el Verbo de Dios se hizo carne
1: y habitó entre nosotros.
0: Dios te salve María, llena eres de gracia, el Señor es contigo. Bendita tú eres entre todas las mujeres y bendito es el fruto de tu vientre, Jesús.
1: Santa María, Madre de Dios, ruega por nosotros los pecadores, ahora y en la hora de nuestra muerte. Amén.
0: Ruega por nosotros, Santa Madre de Dios,
1: para que seamos dignos de alcanzar y gozar las divinas promesas y gracias de nuestro Señor Jesucristo. Amén.
0: Infunde, Señor, tu gracia en nuestros corazones para que quienes hemos conocido la encarnación de tu Hijo, nuestro Señor Jesucristo, por medio del anuncio del ángel, por su pasión y su cruz, seamos llevados a la gloria de su resurrección. Por el mismo Jesucristo nuestro Señor. Amén. Amén.
1: El día de hoy recordamos la memoria de San Cupertino. Nació en 1603 en Cupertino, cerca del este de Italia, en un establo, signo de la extrema pobreza en que vivía su familia. De escasa formación, no fue admitido al principio por varias comunidades, finalmente los frailes menores lo recibieron y le confiaron tareas humildes. Con sencillez y perseverancia creció en obediencia, caridad y profunda vida de oración. Fue favorecido con gracias místicas y frecuentes éxtasis que edificaban a los fieles. Murió en Osimo en 1663, dejando fama de santidad y ejemplo de humildad y confianza en Dios, recordando la memoria de San José Cupertino.

0: Y en esta mañana de viernes nuevamente le damos gracias a Dios por permitirnos estar unidos en un solo espíritu y en un solo corazón en esta mañana de la oración de los laudes, por la cual nosotros nos dirigimos a nuestro Padre Celestial, le hacemos nuestras peticiones, presentamos nuestras situaciones que vivimos y pues de acuerdo a esa sagrada voluntad pues llegan a feliz cumplimiento en cada una de nuestras situaciones. Y también las lecturas de cada día que se proclaman en las Eucaristías y algunas reflexiones también sobre las mismas, por las cuales también nuestro Padre Celestial nos habla y lo que pide para cada uno de nosotros, el mensaje que nos deja cada día. Entonces, precisamente como un buen padre amoroso, pues también por medio de la palabra nos aconseja, nos instruye y pues nos aconseja que es lo mejor que debemos vivir en nuestras vidas. Señor, abre mis labios
1: y mi boca proclamará tu alabanza.
0: El Señor es bueno, bendecid su nombre.
1: El Señor es bueno, bendecid su nombre.
0: Venid, aclamemos al Señor, demos víctores a la roca que nos salva. Entremos a su presencia dándole gracias, aclamándolo con canto.
1: El Señor es bueno, bendecid su nombre.
0: Porque el Señor es un Dios grande, soberano de todos los dioses. Tiene en su mano la cima de la tierra, son suyas las cumbres de los montes. Suyo es el mar porque lo hizo la tierra firme que modelaron sus manos.
1: El Señor es bueno, bendecid su nombre.
0: Venid, postrémonos por tierra bendiciendo al Señor, Creador nuestro. Porque Él es nuestro Dios y nosotros su pueblo, el rebaño que Él guía.
1: El Señor es bueno, bendecid su nombre.
0: Ojalá escuchéis hoy su voz, no endurezcáis el corazón como en Meribá, como el día de Masá en el desierto, cuando vuestros padres me pusieron a prueba y dudaron de mí, aunque habían visto mis obras.
1: El Señor es bueno, bendecid su nombre.
0: Durante 40 años aquella generación me repugnó y dije, es un pueblo de corazón extraviado que no reconoce mi camino, por eso he jurado en mi cólera que no entrarán en mi descanso.
1: El Señor es bueno, bendecid su nombre.
0: Gloria al Padre, y al Hijo, y al Espíritu Santo, en el principio, ahora y siempre, por los siglos de los siglos. Amén.
1: El Señor es bueno, bendecid su nombre. Por el dolor creyente que brota del pecado, por no haberte querido de todo corazón, por haberte, Dios mío, tantas veces negado, con súplicas te pido de rodillas perdón.
0: Por haberte perdido, haberte encontrado, por

0: Porque es como un desierto nevado mi oración, porque es como una hiedra sobre el árbol cortado, el recuerdo que brota cargado de ilusión.
1: Porque es como la hiedra, déjame que te abrace, primero amargamente lleno de flor después, y que a ti, viejo tronco, poco a poco me enlace, y que mi vieja sombra se derrame a tus pies. Amén.
0: Amén.
1: Hoy viernes nos unimos al Salmo 50, confesión del pecador arrepentido.
0: Oh Dios, crea en mí un corazón puro, renuévame por dentro con espíritu firme.
1: Misericordia, Dios mío, por tu bondad, por tu inmensa compasión borra mi culpa, lava del todo mi delito, limpia mi pecado.
0: Pues yo reconozco mi culpa, tengo siempre presente mi pecado. Contra ti solo pequé, cometí la maldad que aborrece.
1: En la sentencia tendrás razón, en el juicio brillará tu rectitud. Mira, que en la culpa nací, pecador me concibió mi madre.
0: Te gusta un corazón sincero y en mi interior me inculca sabiduría. Rocíame con el hisopo, quedaré limpio. Lávame, quedaré más blanco que la nieve.
1: Hazme oír el gozo y la alegría, que se alegren los huesos quebrantados. Aparte de mi pecado tu vista, borra en mí toda culpa.
0: Oh Dios, crea en mí un corazón puro, renuévame por dentro con espíritu firme. No me arrojes lejos de tu rostro, no me quites tu santo espíritu.
1: Devuélveme la alegría de tu salvación, afiánzame con espíritu generoso. Enseñaré a los malvados tus caminos, los pecadores volverán a ti.
0: Líbrame de la sangre, oh Dios, Dios salvador mío, y cantará mi lengua tu justicia. Señor, me abrirás los labios y mi boca proclamará tu alabanza.
1: Los sacrificios no te satisfacen, si te ofreciera un holocausto no lo querrías. Mi sacrificio es un espíritu quebrantado, un corazón quebrantado y humillado tú no lo desprecias.
0: Señor, por tu bondad favorece a Sion, reconstruye las murallas de Jerusalén, entonces aceptará los sacrificios, rituales, ofrendas y holocaustos. Sobre tu altar se inmolarán novillos.
1: Gloria al Padre, al Hijo y al Espíritu Santo, como era en el principio, ahora y siempre, por los siglos de los siglos. Amén. Oh Dios, crea en mí un corazón puro, renuévame por dentro con espíritu firme. El cántico acción de gracias por la liberación del pueblo.
0: Alégrate, Jerusalén, porque en ti serán congregados todos los pueblos.
1: Anuncien todos los pueblos sus maravillas y alábenle sus elegidos en Jerusalén, la ciudad del santo. Por las obras de tus hijos te azotará, pero de nuevo se compadecerá de los hijos de los justos. Confiesa dignamente al Señor, bendice al Rey de los siglos, para que de nuevo sea en ti edificado su tabernáculo con alegría, para que alegre en ti a los cautivos y muestre en ti su amor hacia los desdichados por todas las generaciones y generaciones.
0: Brillarás cual luz de lámpara y todos los confines de la tierra vendrán a ti. Pueblos numerosos vendrán de lejos al nombre del Señor nuestro Dios, trayendo ofrendas en sus manos, ofrendas para el Rey del Cielo.
1: Las generaciones de las generaciones se exultarán en ti, y benditos para siempre los que te aman.
0: Alégrate y salta de gozo por los hijos de los justos, que serán congregados y al Señor de los justos bendecirán.
1: Dichosos los que te aman, en tu paz se alegrarán. Dichosos cuantos se entristecieron por tus azotes, pues en ti se alegrarán contemplando toda tu gloria y se regocijarán para siempre.
0: Bendice, alma mía, a Dios Rey grande, porque Jerusalén con zafiros y esmeraldas será reedificada, con piedras preciosas sus muros y con oro puro sus torres y sus almenas.
1: Gloria al Padre, al Hijo y al Espíritu Santo, como era en el principio, ahora y siempre, por los siglos de los siglos. Amén. Alégrate, Jerusalén, porque en ti serán congregados todos los pueblos. El Salmo 147, restauración de Jerusalén.
0: Sion, alaba a tu Dios que envía su mensaje a la tierra.
1: Glorifica al Señor Jerusalén, alaba a tu Dios Sion, que ha reforzado los cerrojos de tus puertas y ha bendecido a tus hijos dentro de ti. Ha puesto paz en tus fronteras, te sacia con flor de harina.
0: Él envía su mensaje a la tierra y su palabra corre veloz. Manda la nieve como lana, esparce la escarcha como ceniza.
1: Hace caer el hielo como migajas y con el frío congela las aguas. Envía una orden y se derriten, sopla su aliento y corre.
0: Anuncia su palabra a Jacob, sus decretos y mandatos a Israel. Con ninguna nación obró así, ni les dio a conocer sus mandatos.
1: Gloria al Padre, al Hijo y al Espíritu Santo, como era en el principio, ahora y siempre, por los siglos de los siglos. Amén. Sion, alaba a tu Dios que envía su mensaje a la tierra. estoy crucificado con Cristo. Vivo yo, pero no soy yo. Es Cristo quien vive en mí. Y mientras vivo en esta carne, vivo de la fe en el Hijo de Dios, que me amó hasta entregarse por mí. Invoco al Dios Altísimo que hace tanto por mí.
0: Invoco al Dios Altísimo, al Dios que hace tanto por mí.
1: Desde el cielo me enviará la salvación.
0: El Dios que hace tanto por mí.
1: Gloria al Padre, al Hijo y al Espíritu Santo.
0: Invoco al Dios Altísimo, al Dios que hace tanto por ti. Por la entrañable misericordia de nuestro Dios, nos visitará el sol que nace de lo alto.
1: Bendito sea el Señor Dios de Israel, porque ha visitado y redimido a su pueblo, suscitándonos una fuerza de salvación en la casa de David, su siervo, según lo había predicho desde antiguo por boca de sus santos profetas. Es la salvación que nos libra de nuestros enemigos y de la mano de todos los que nos odian. Ha realizado así la misericordia que tuvo con nuestros padres, recordando su santa alianza y el juramento que juró a nuestro padre Abraham, para concedernos que, libres de temor, arrancados de la mano de los enemigos, le sirvamos con santidad y justicia en su presencia todos nuestros días. Y a ti, niño, te llamarán profeta del Altísimo, porque irás delante del Señor a preparar sus caminos, anunciando a su pueblo la salvación, el perdón de sus pecados. Por la entrañable misericordia de nuestro Dios, nos visitará el sol que nace de lo alto, para iluminar a los que viven en tiniebla y en sombra de muerte, para guiar nuestros pasos por el camino de la paz. Gloria al Padre, al Hijo y al Espíritu Santo, como era en el principio, ahora y siempre, por los siglos de los siglos. Amén. Por la entrañable misericordia de nuestro Dios, nos visitará el sol que nace de lo alto. Confiados en Dios, que cuida con solicitud de todos los que ha creado y redimido con la sangre de su Hijo, invoquémosle diciendo: escucha, Señor, y ten piedad.
0: Dios misericordioso, asegura nuestros pasos en el camino de la verdadera santidad, y es que busquemos siempre cuanto hay de verdadero, noble y justo.
1: Escucha, Señor, y ten piedad. No nos abandones para siempre. Por amor de tu nombre, no olvides tu alianza con nosotros.
0: Escucha, Señor, y ten piedad. Con alma contrita y espíritu humillado, te seamos aceptos, porque no hay confusión para los que en ti confían.
1: Escucha, Señor, y ten piedad. Tú que has querido que participemos en la misión profética de Cristo, haz que proclamemos ante el mundo tus maravillas.
0: Escucha, Señor, y ten piedad. Padre eterno, envía tu Espíritu para reavivar nuestra respuesta de fe y amor al proyecto del Evangelio predicado por tu Hijo. Permítanos encontrar en esta lectura orante de la palabra tu guía y tu fortaleza. Amén.
1: Amén. De la primera carta del apóstol San Pablo a los Corintios. Hermanos, si se anuncia que Cristo ha resucitado de entre los muertos, ¿cómo dicen algunos de entre vosotros que no hay resurrección de muertos? Pues bien, si no hay resurrección de muertos, tampoco Cristo ha resucitado. Pero si Cristo no ha resucitado, vana es nuestra predicación y vana también vuestra fe. Más todavía, resultamos unos falsos testigos de Dios, porque hemos dado testimonio contra Él, diciendo que ha resucitado a Cristo, a quien no ha resucitado. Si es que los muertos no resucitan, pues si los muertos no resucitan, tampoco Cristo ha resucitado. Y si Cristo no ha resucitado, vuestra fe no tiene sentido. Seguís estando en vuestros pecados, de modo que incluso los que murieron en Cristo han perecido. Si hemos puesto nuestra esperanza en Cristo solo en esta vida, somos los más desgraciados de toda la humanidad. Pero Cristo ha resucitado entre los muertos y es primicia de los que han muerto. Palabra de Dios.
0: Te alabamos, Señor, el Salmo 16. Al despertarme saciaré de tu semblante, Señor.
1: Al despertarme saciaré de tu semblante, Señor.
0: Señor, escucha mi apelación, atiende a mis clamores, presta oído a mi súplica, que en mis labios no hay engaño.
1: Al despertarme saciaré de tu semblante, Señor.
0: Yo te invoco porque tú me respondes, Dios mío. Inclina el oído, escucha mis palabras. muestra las maravillas de tu misericordia, tú que salvas de los adversarios a quien se refugia a tu derecha.
1: Al despertarme saciaré de tu semblante, Señor.
0: Guíame como a las niñas de tus ojos, a la sombra de tus alas escóndeme. Yo con mi apelación vengo a tu presencia, y al despertarme saciaré de tu semblante.
1: Al despertarme saciaré de tu semblante, Señor. Del Santo Evangelio según San Lucas, capítulo 8, los tres primeros versículos. En aquel tiempo, Jesús iba caminando de ciudad en ciudad y de pueblo en pueblo, proclamando y anunciando la buena noticia del reino de Dios, acompañado por los doce y por algunas mujeres que habían sido curadas de espíritus malos y de enfermedades. María la Magdalena, de la que habían salido siete demonios, Juana, mujer de Cusa, un administrador de Herodes, Susana y otras muchas que le servían con sus bienes. Palabra del Señor.
0: Gloria a ti, Señor Jesús.

0: El Evangelio nos muestra a Jesús en movimiento recorriendo ciudades y pueblos. Lucas no oculta un detalle precioso. Mujeres concretas acompañan y sostienen la obra de Jesús. Nombres y rostros que en su tiempo podían ser secundarios hoy resuenan como protagonistas. Precisamente en aquel tiempo y en este tiempo también nuestro Señor Jesucristo camina de ciudad en ciudad. Y precisamente las mujeres que juegan un papel tan importante en las parroquias, en los diferentes servicios, como visitan enfermos, en fin, como catequistas, formadoras de niños, de jóvenes, en fin, la importancia de las mujeres que siguen a Jesús en el servicio. María Magdalena, Juana, Susana, mujeres que con sus propios recursos y experiencias hicieron posible que el anuncio llegara más lejos. María Magdalena había sido liberada de 7 demonios. Juana, esposa de un alto funcionario de Herodes, muestra que el mensaje de Jesús alcanzaba incluso a círculos sociales elevados. Susana había encontrado un nuevo horizonte. Todos llevaban en la memoria la experiencia de ser tocados por Jesús. Susana, poco más sabemos de ella, pero su nombre aparece como testimonio de la diversidad de mujeres que acompañaban a Jesús. Otras muchas. El texto subraya que no eran pocas, sino un grupo amplio que sostenía la misión de Jesús con sus recursos y su presencia. Aunque los 12 apóstoles son los más mencionados, estas mujeres también fueron discípulas, escuchando, aprendiendo y sirviendo. Y precisamente la discípula más importante de Jesús, la Santísima Virgen María, que nos aconseja, hagan todo lo que Él les diga. Las mujeres que no eran consideradas discípulas en el judaísmo, pero Jesús las incluye, son modelo de fidelidad y amor. Permanecen cuando muchos huyen. Precisamente en la cruz estaban solamente las mujeres. Los hombres salieron todos corriendo y ahora también cualquier cosa todos saben, salimos corriendo. Primeras anunciadoras de la resurrección también, las mujeres. María Magdalena llama apóstol de los apóstoles. Estas santas mujeres seguían al Señor, son el reflejo del amor a toda prueba, de la fidelidad y de la ayuda a la obra de Cristo. María Magdalena, liberada de 7 demonios, es la primera testigo del resucitado. Precisamente Juan, esposa de Cusa, un servidor de Herodes, apoyaba con sus bienes. Susana, Lucas, colaboraba en la misión, y María, la madre de Santiago y José Marcos, presente en la crucifixión. Salomé también habla de ella, Marcos, en el capítulo 15, testiga de la sepultura. Marta y María en Betania. Marta y María servían a Jesús. Marta con los quehaceres y María sentada a sus pies. Entonces, precisamente la escucha al servicio y la confía en Jesús ante la muerte de Lázaro. También recordemos que eran hermanas de Lázaro y Jesús lo resucitó. Esto nos enseña que el discipulado no depende del género, sino de la fe y del amor. Hoy la Iglesia está llamada a reconocer y a valorar la presencia activa de las mujeres en la evangelización. Entonces, precisamente cómo valoramos precisamente el servicio que prestan estas buenas y santas mujeres. Entonces, el texto hoy nos compromete a unirnos al grupo de hombres y mujeres. Todos somos pecadores y perdonados por el Señor. Darle el verdadero valor y dignidad que siempre ha tenido las mujeres en la vida de la Iglesia, de los hombres y en la construcción del mundo. Jesús supo valorar la presencia y el servicio de las mujeres durante su vida pública. Jesús veía a las mujeres que lo acompañaban con una mirada llena de amor. También, como en el Evangelio de Jesús, las invita a acompañarlo. Entonces, ¿cuánto tenemos que aprender de Jesús? ¿Cuánto tenemos que aprender de aquellas mujeres que van a misa diaria para acompañar a Jesús? ¿Cuánto tenemos que aprender de aquellas mujeres que trabajan todos los días para sacar adelante a sus hijos y además servir en la iglesia? ¿Cuánto tenemos que aprender de su sensibilidad espiritual que les permite ver a Dios en las cosas más pequeñas?
1: Las lecturas de hoy nos invitan a contemplar dos pilares fundamentales de nuestra fe: la esperanza firme en la resurrección y la comunión concreta en el seguimiento de Jesús. La resurrección como fundamento de nuestra fe. San Pablo confronta a la comunidad de Corinto con una verdad radical: si Cristo no ha resucitado, nuestra fe no tiene sentido. La resurrección de Jesús no es un símbolo ni un piadoso deseo, sino acontecimiento central que transforma la historia humana. Cristo resucitado en las primicias de una nueva creación, su victoria sobre la muerte nos asegura que nuestro sufrimiento, luchas y esperanzas presentes no terminan en el vacío. El deseo del corazón y la respuesta de Dios. El salmista expresa el anhelo más profundo del alma humana: despertar, al despertar me saciaré de tu semblante, Señor. Este despertar no solo se refiere a las mañanas de nuestra vida terrenal, sino al despertar definitivo a la vida eterna. La certeza de la resurrección sostiene nuestra oración cotidiana y nos da la paz para caminar sabiendo que Dios guarda nuestra vida. La comunidad del reino y el servicio. En el Evangelio, San Lucas nos muestra a Jesús recorriendo pueblos y aldeas para anunciar el reino, pero no va solo. Lo acompañan los 12 apóstoles y un grupo de mujeres, entre ellas María Magdalena, Juana y Susana, que habían sido curadas y lo servían con sus bienes. Este pasaje destaca la dignidad y el papel fundamental de las mujeres en las primicias, en las primeras comunidades cristianas. Todo hombre, mujer, llamados por la gracia del Señor, colaboran junto en la misión evangelizadora desde la gratitud y la corresponsabilidad. Unirse a Cristo significa dejarse transformar por su palabra y llevar la esperanza de la resurrección a quienes viven sumergidos en la desesperanza, el dolor o la soledad. Que la celebración de esta palabra nos renueve nuestro compromiso de seguir a Jesús en comunidad, sirviendo con generosidad a nuestros hermanos. Les invitamos para el día de hoy a la Sagrada Eucaristía a las 7 de la mañana en el monasterio y a las 5:30 de la tarde el Santo Rosario y a las 6 de la tarde la Sagrada Eucaristía. Mañana tenemos Eucaristía en el Coscala, donde Carlos Olave, a las 10 de la mañana, y en la vereda Montenegro en la escuela a las 2 de la tarde. Vamos a tener reunión de lectores a las 7 de la noche. Para tener en cuenta esta fecha, 1 de noviembre, Gran Bazar Parroquial. En el mes de diciembre tendremos celebración de matrimonios colectivos. Interesados, por favor, inscribirse en el despacho parroquial. A quienes tengan familiares en el cementerio, sea en bóveda o en jardín, les recordamos que los contratos son por 7 años. Si este tiempo ya pasó, por favor acercarse al despacho parroquial. Recordamos que estamos trabajando en el cambio del techo de nuestro templo parroquial. Agradecemos a quienes se han unido con sus donaciones. Y quienes quieran seguir colaborando lo pueden hacer en una urna que hay en el templo. En el despacho pueden traer también su aporte o con alguno de los sacerdotes.
0: Y como cada mañana les agradecemos por unirse a la oración, por fortalecer la oración y por ser una luz en este mundo de tinieblas. Entonces que siempre la esperanza esté en nuestros corazones. Y precisamente en esta memoria de San José Cupertino, un santo muy particular, pues se puede buscar su biografía ahora pues con la facilidad del internet y mirar la historia de este gran hombre, que pues precisamente nadie lo quería, era un bueno para nada y pues de muy mala memoria y también pues muy pocas capacidades, pero llegó a ser un gran santo. Y precisamente el consejo de San José Cupertino: rezar, no cansarse nunca, rezar, que Dios no es sordo ni el cielo es de bronce. Todo el que pide, recibe. El Señor nos bendiga, nos guarde de todo mal y nos lleve a la vida eterna. Amén.

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1: Las 6:38 en la mañana de este viernes 18 de septiembre 2026. Vamos con la información del Pico y Placa. Pico y Placa para este viernes 5 y 6, Pico y Placa 5 y 6. Rige desde las 6 de la mañana hasta las 8 de la noche en Bucaramanga, Quirón.

Las 6:39, 6:39 en 1360M de Radio Zapatoca. Bueno, ya habíamos informado precisamente el día de ayer en la tarde. De un incendio de un bus que se presentó precisamente, que salía aquí de Zapatoca en la vía La Fuente Galán Santander. Un susto de grandes proporciones se vivió precisamente ayer en la tarde, a mediodía, en la carretera que conduce al corregimiento de La Fuente hacia el municipio de Galán, luego de que una buseta afiliada a la empresa Costa Magdalena fuera consumida casi en su totalidad por un incendio mientras cubría su ruta habitual. De acuerdo con las primeras informaciones que se brindaron por testigos y viajeros de la zona, el incendio se había originado a raíz de una falla mecánica, un cortocircuito en el sistema eléctrico del vehículo. Afortunadamente, el conductor hizo lo que debía hacer, actuó con rapidez, se orilló y permitió que descendieran en su totalidad todos sus ocupantes. Esta rápida reacción permitió precisamente que el parte sea solamente de pérdidas materiales. Lamentablemente, pues son cosas que pasan, ¿no? Así como a veces sucede con vehículos particulares, pues también es posible que suceda con vehículos de transporte público. Importante la forma en que reaccionó el conductor ante esta situación. Todo lo material se puede reponer. Aunque en todo caso, pues estamos acompañando al propietario de este vehículo porque también es una pérdida muy importante. Las 6:41, 6:41.

0: Eso es, señores. Una belleza, una belleza.
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Las 6 de la mañana, 49 minutos, 6 con 49 minutos, en Amanecer Santandereano de Radio Zapatoca. 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

Las 6:58 minutos de la mañana, 6:58 minutos. Saludos para Luis Carlos, que está a esta hora en la sintonía. Con Dios todo es posible. Buenos días, confía en Dios. Él es bueno, misericordioso. Ten paciencia porque sus tiempos son perfectos. Con Él todo es posible. Feliz fin de semana. Saludos para todos los oyentes que están en la sintonía desde la vereda Piedra Blanca. El saludo para Joana Vázquez en Piedra Blanca. El saludo para la familia Ferreira Higuera en Los Santos, Santander. Muy buenos días. Para todos los oyentes en la Casa de Mercado de Zapatoca. Muy buenos días. El saludo para Dora Rueda. En San Gil, el saludo para Elsa Sánchez, que nos está sintonizando. El saludo para don Alfonso García, que nos sintoniza precisamente. Nos sintoniza desde el sector de Chocoita. Allá en Girón también nos sintonizan en Palo Gordo. Don Anselmo Rueda. Butaregua también está presente. Carlos Domínguez. En Barichara, en San José. Bajo. Mariana Ortiz, el saludo a esta hora.

las 7 de la mañana en punto. 7 de la mañana en punto. Pausa comercial y seguimos con música en Amanecer Santandereano.

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el profesor Julián Ayala Olave, en la máxima categoría del fútbol profesional colombiano. Él hizo parte del grupo arbitral que dirigió el encuentro entre Atlético Bucaramanga e Independiente Medellín a las 6 de la tarde ayer en el estadio Américo Montanini. Vamos a hablar un poco de ese partido. Entre expulsión, goles y VAR, el Atlético Bucaramanga vivió una noche de resistencia ante Medellín. El Leopardo volvió a su fortín ante un estadio casi lleno. Y pese a jugar con 10 hombres desde el minuto 15, logró sumar ante Independiente Medellín por la fecha número 9 de la Liga Betplay 2 2026. El regreso del Atlético Bucaramanga al estadio Atlético Montanini tuvo de todo. Un duelo de cracks entre Fabián Sambuesa y Juan Fernando Quintero. Una expulsión tempranera, 4 goles, intervenciones del VAR. Y un Leopardo que con un hombre menos durante gran parte del partido terminó sacando un empate 2-2 ante Independiente Medellín. Sambuesa vio la roja y cambió el partido. El Bucaramanga salió decidido a buscar el arco contrario. Y durante los primeros minutos se encontró en la conexión entre Fabián Sambuesa y Emerson Batalla, una de sus principales armas. Toque, movilidad y velocidad al intentar abrir el marcador. Sin embargo, al minuto 15 llegó una acción que cambió el rumbo del compromiso. Fabián Sambuesa fue expulsado con roja directa luego de una infracción sobre Didier Moreno. Esta fue la tercera expulsión de Sambuesa con la camiseta del Bucaramanga. Fue expulsado una vez en el 2025 por Copa y las otras dos de este año en Liga. La primera había sido en el primer semestre ante Deportivo Cali. Con un jugador más, Medellín se volcó sobre el campo del Leopardo en busca del gol. Pero el conjunto santandereano encontró una oportunidad perfecta para golpear el contraataque. Mons apareció para adelantar el Leopardo. Al minuto 25, una conexión majestuosa entre Luciano Pons terminó en el primer gol de la noche. El delantero argentino apareció para marcar. El tercer gol del semestre para Luciano Pons. Charrupi puso el 2-0 en otro contragolpe. El conjunto antioqueño tenía la pelota y buscaba aprovechar la superioridad numérica, pero Bucaramanga volvió a encontrar espacios para salir rápido. Al minuto 40, Emerson Batalla recuperó la pelota y lograron el 2-0. Medellín descontó antes del descanso. Quedó 2-1 y al final Quintero empató desde el punto penal. El VAR volvió a ser el protagonista. Cuando Medellín parecía tener nuevamente la oportunidad para quedarse con el partido, llegó otra intervención del VAR. Minuto 75, Keiner Kinger marcó para el DIM, pero tras revisión de la jugada, el gol fue anulado. Terminó en 2-2.

Las 7 y 16 minutos. Mucha atención, a esta hora permanece cerrada la vía en la vereda Chocoita, sector Estoraques, luego de que la comunidad alertara sobre la presencia de un cilindro que fue abandonado en la carretera. Las unidades militares de la Policía Nacional y expertos antiexplosivos llegaron al lugar para verificar el elemento, descartar cualquier riesgo. Se recomienda evitar la zona, utilizar rutas alternas mientras avanzan los procedimientos. Noticia en desarrollo. Agradecimiento a don Jesús Otero, que nos da esta información, reportero de Radio Zapatoca. Atención, cerrada la vía vereda Chocoaíta, sector Estoraque. La presencia de un cilindro que no se sabe que pueda contener explosivos. Van a hacer las respectivas verificaciones. No es muy común encontrar esos elementos en la vía. Y antes de que pueda suceder algo para lamentar, es mejor hacer las debidas verificaciones. Así que eviten la zona, ahí estarán precisamente revisando este cilindro a ver si contiene algún elemento extraño o simplemente es un cilindro

0: Ahí está. Hierba buena de la buena, tropi ranchera mis. 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Las 7:25, tenemos como invitado a John Soto a esta hora de la mañana en Amanecer Santanderiano.
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0: Las 7:28 en Amanece Santanderiano. El citrato de magnesio. Bueno, y llegamos a la parte final de Amanece Santanderiano. Agradecimiento a todos los oyentes que estuvieron ahí en la sintonía. Vamos a estar pendiente también de la información. ¿Qué actualizaciones nos tienen acerca de este cilindro que fue abandonado? Los acompañamos en la gerencia, el doctor Gilberto Acevedo Acevedo. La dirección de Yasmín Arévalo. Les acompañó su amigo y servidor Orlando Jiménez. Continúa con nosotros don Abel Cadena Buitrago con toda la información en resumen de provincia de 7:30 a 8 de la mañana. Esos son los 1360 de Radio Zapatoca.

0: experimento nomás. A esta hora el saludo para Luzbery Ortiz, que está en sintonía desde el Coscal, y para todos los oyentes. Esto es Amanecer Santandereano.
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0: Buenos días, amable audiencia de Radio Zapatoca. Este es el resumen de provincia para hoy viernes 18 de septiembre del 2026, cuando la Procuraduría General de la Nación hace acompañamiento a la reconstrucción de las afectaciones por el terremoto del 10 de agosto.
1: Hemos dispuesto un grupo muy especial de élite en las primeras horas después del terremoto para atender los enfermos, los heridos, tratar de rescatar a quienes fallecieron, la búsqueda hasta el último rincón. Eso ya el presidente lo dio por superado. Ahora estamos en una etapa donde empieza la reconstrucción. Hay que registrar que ha habido mucho apoyo nacional e internacional. El sector privado se ha distinguido en esta oportunidad. No recuerdo que en el terremoto de Popayán hubiera sido así, pero ahora fue en forma generosa a aportar sus recursos económicos, sus concursos, sus empresas. Y el gobierno tiene ya nombrado un gerente nacional, unas regionales para acá, para el suroccidente, que nosotros vamos a acompañar para que las cosas en función preventiva, como les explicaba, evitemos caer en errores, en desaciertos, en equivocaciones. Pero estamos allí acompañando al Ejecutivo para la tarea de la reconstrucción.
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0: Mañana se realizará pasaporte en tu barrio en Ciudad Valencia de Florida Blanca. La gobernación de Santander lanzó en Pinchote el plan Cosecha Segura. En comunicado emitido a los medios de comunicación, el área metropolitana hace precisiones sobre afirmaciones del director de Fenalco. La Procuraduría capturó en Girona un atracador que minutos antes había despojado de un celular a su víctima. La Alcaldía de Zapatoca y la Gobernación de Santander hicieron entrega de toldillos a hogares de atención de tercera edad con el fin de prevenir el dengue. La Alcaldía de Zapatoca realizó una jornada especial dirigida a mamitas y futuras mamás del municipio. La alcaldía de Betulia realizó mantenimiento de la vía en el sector La Coloreña, vereda La Putana. La vereda Corintios de Betulia recibió suministro de agua por parte de la alcaldía. Aratoca, Zapatoca y Barichara avanzan en el proyecto Chicamocha en común. La administración municipal de Aratoca suministra agua a las comunidades de los sectores rural y urbanos del municipio. La Secretaría de Movilidad y Tránsito de Lebrija realiza operativos para inmovilizar motos que andan sin placas. La institución educativa de la vereda Paramito de Barichara recibió una charla de salud. Atlético Bucaramanga y Medellín se repartieron los puntos anoche en el Estadio Américo Montanini. El 10 y 11 de octubre se realizará la novena carrera de ciclismo Alirio Carreño Rueda en Betulia.
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0: A partir de mañana sábado 19 de septiembre, la Oficina de Pasaportes de Santander inicia un recorrido itinerante por diferentes barrios de Bucaramanga y el área metropolitana con el propósito de facilitar el acceso al trámite y despojar de dudas y mitos de que existen alrededor de la obtención de este documento. El primer sector beneficiado será el barrio Ciudad Valencia en Florida Blanca, donde desde las 8 de la mañana los habitantes de este sector de zonas aledañas podrán acercarse al Coliseo Cubierto para realizar el agendamiento de su cita. El funcionario explicó que la metodología será sencilla y práctica. Las personas serán atendidas de acuerdo con el orden de llegada y deberán presentar su cédula de ciudadanía en buen estado. En el caso de los menores de edad deberán llevar el registro civil. Una vez sean asignados los 200 cupos disponibles, los ciudadanos recibirán una cita para acudir durante dos semanas siguientes a la oficina de pasaportes ubicada en el Centro Comercial Cacique, subsótano local 10. Allí se realizará la toma de fotografía y los demás procedimientos requeridos para completar el trámite. Posteriormente, en un plazo de 3 días hábiles, los ciudadanos podrán reclamar su pasaporte en la misma oficina. La gobernación de Santander recordó que el costo del pasaporte es de 300 pesos. Además, quienes presenten el certificado electoral vigente podrán acceder a un 10% de descuento. Con presencia de la Gobernación de Santander, Fuerza Pública, autoridades municipales y representantes del sector cafetero, se realizó en Pinchote el lanzamiento departamental del Plan Cosecha Segura 2026, estrategia que busca fortalecer la seguridad durante la temporada de recolección. Santander cuenta con más de 56 mil hectáreas de café, más de 77 municipios productores y más de 34 mil familias caficultoras, por lo que la protección de esta actividad es una prioridad para las autoridades. El secretario del Interior, Óscar Hernández Durán, destacó el trabajo conjunto para garantizar una cosecha segura y resaltó la importancia de fortalecer toda la cadena productiva del café. Por su parte, el comandante del Departamento de Policía Santander, coronel Néstor Arévalo Montenegro, anunció el fortalecimiento de los patrullajes rurales y la conformación de equipos de reacción en los diferentes territorios en coordinación con el Ejército de Migración Colombia. El alcalde de Pinchote, Miguel Giovanni Triana Rodríguez, destacó el acompañamiento institucional durante la temporada y señaló que al municipio llegarán cerca de 1.500 y 2.600 recolectores procedentes de diferentes regiones del país y el extranjero. El Plan Cosecha Segura 2026 contempla acciones de prevención, patrullajes y acompañamiento a los productores para fortalecer la seguridad en las zonas cafeteras de Santander.
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0: Desde la gobernación del departamento informa la periodista Liliana Mendoza.
4: El gobernador de Santander, mayor general Juana Díaz Mateus, estuvo en el Ministerio del Deporte gestionando recursos para hacer realidad la remodelación del Estadio Américo Montanini. También se reunió con el presidente de la Federación Colombiana de Ciclismo para avanzar en la organización de una gran clásica que ponga al oriente colombiano en el mapa del ciclismo nacional. En el marco de la acción unificada entre el Ejército y la Policía Nacional, desde la Secretaría del Interior se articuló el Plan Cosecha Segura 2026 en Pinchote, junto con las alcaldías de la provincia Guarentá y Comunera, para desarrollar acciones de prevención, control y acompañamiento en las zonas cafeteras, garantizando una cosecha segura en Santander. A través de la Secretaría de Desarrollo Social se sostuvo un encuentro con representantes del gremio de taxistas del área metropolitana de Bucaramanga para escuchar sus peticiones y construir acciones que contribuyan a su bienestar. Se encuentra abierta la convocatoria para los cursos de creación y programación de videojuegos, una iniciativa de la Gobernación de Santander a través de la Red de Valor Social y la Secretaría TIC. Para mayor información e inscripción, consulta nuestras redes sociales.
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0: La La entidad Área Metropolitana de Bucaramanga se permite informar a la ciudadanía del área metropolitana y a los diferentes medios de comunicación, sectores sociales, económicos e institucionales de la región que frente a las recientes declaraciones emitidas por el señor Alejandro Almeida, director de Penalco Santander, y relacionadas con la supuesta realización de múltiples convocatorias e invitaciones hechas a la área metropolitana de Bucaramanga para participar en mesas técnicas sobre temas de movilidad, es necesario realizar las siguientes precisiones. Primero, el área metropolitana de Bucaramanga no ha participado en una mesa técnica formalmente constituida con la presencia integral de las autoridades competentes en materia de tránsito y transporte de los municipios que conforman el territorio metropolitano ni ha recibido formalmente convocatoria alguna para tal fin. Segundo, es importante señalar que el 22 de julio del 2026 a las 2 de la tarde en las instalaciones de Fenalco Santander se llevó a cabo una reunión citada por la entidad en la que sí participó el área metropolitana de Bucaramanga atendiendo el espacio de diálogo convocado por dicho gremio, pero a la cual no fue citada ninguna autoridad de tránsito. El propósito de este encuentro fue contextualizar y brindar información institucional sobre el Acuerdo Metropolitano 008 del 6 de septiembre del 2024, instrumento mediante el cual se establecen las disposiciones que rigen la jornada de día sin carro y sin moto en el área metropolitana de Bucaramanga. En consecuencia, no corresponde afirmar que el área metropolitana de Bucaramanga haya sido ajena o haya sustraído los espacios de diálogo propuestos por Fenalco Santander. Por el contrario, existe un antecedente concreto de participación institucional en una reunión realizada en la propia sede del gremio, en la cual el área metropolitana de Bucaramanga tuvo la disposición de escuchar, explicar y contextualizar el marco normativo vigente. Es de resaltar que dicha reunión no reunió las condiciones necesarias para ser considerada una mesa técnica interinstitucional, entendida como un espacio de análisis, concertación y toma de decisiones basadas en información, estudios y la presencia de entidades competentes. Pese a lo anterior, en dicha mesa de trabajo se solicitó por parte de los miembros de la Junta Directiva de Fenalco Santander evaluar el cambio de fecha de la jornada del día sin carro y sin moto, a lo cual el área metropolitana de Bucaramanga precisó que esto corresponde exclusivamente a una decisión que deberá ser tomada en Junta Metropolitana, punto que fue incluido en el orden del día de la siguiente sesión a realizarse la próxima semana. Cuarto, el área metropolitana reitera que los temas relacionados con la movilidad metropolitana requieren escenarios de diálogo amplios, transparentes y técnicamente sustentados y conformados con la participación de las alcaldías, entidades competentes, gremios y demás actores involucrados, siendo importante recalcar que es de competencia de las autoridades de tránsito participar, exigir cualquier formación y formulación de medidas respectivas al tránsito. Quinto, la entidad mantiene su disposición permanente para participar en espacios de concertación que se desarrollen bajo criterios de institucional rigurosidad técnica y representatividad orientados a construir soluciones que beneficien a toda la ciudadanía y al desarrollo equilibrado del territorio metropolitano. El área metropolitana de Bucaramanga ratifica su compromiso con el diálogo de articulación institucional y la toma de decisiones sustentadas en criterios técnicos en beneficio de los habitantes de Bucaramanga, Floridablanca, Girón y Piedecuesta.
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0: Nos vamos para el barrio Mutis, frente a la iglesia La Consolata, donde está el alcalde de Bucaramanga, Cristian Portillo.
7: De poder conducir en nuestra ciudad de Bucaramanga de la mejor manera y, por supuesto, de cuidar la vida de cada uno de los bumangueses. Nosotros vamos a seguir todos los días con los operativos, pero hoy lo que estamos realizando en este momento en el sector del Mutis es algo muy importante. Es una campaña de cultura ciudadana. Queremos apelar a este buen comportamiento. Si nosotros colocamos un granito de arena, respetando las normas de tránsito, no pasándonos el semáforo en rojo, no montando la motocicleta por la peatonal, entonces vamos a entender que esto realmente su finalidad es un cuidado por la vida y la vida de las demás personas. Ese es nuestro reto. Vamos a continuar todos los días y estamos alistando un decreto que va a estar dirigido para las empresas de domicilios que se encargan de vincular personas o colaboradores, con el fin de que estas empresas le exijan a cada una de las aplicaciones y le exijan, por supuesto, a los motociclistas el cumplimiento de las normas de tránsito. No se puede permitir que un domiciliario transite por nuestra ciudad sin 6 años de SOAT, sin licencia de conducción, sin tecnomecánica, sin ningún tipo de registro, ciudadano extranjero, sin licencia de conducción. Esto es una responsabilidad de todos. Entonces ya estamos alistando un decreto muy importante para que las empresas domiciliarias no tan solo vinculen las personas, sino que además de eso tengan el deber, el mínimo de cuidado de poder vincular y revisar que cumplan las normas básicas esenciales para poder movilizarnos a nuestra ciudad de Bucaramanga.
8: Las cifras de la ciudad, de accidentalidad diariamente en la ciudad.
7: Pues el desorden que genera las mismas personas, los mismos actores, generan unos índices que nos preocupan. Por eso esta campaña lo que busca es afectar ese mal comportamiento. Cerca de 69 muertos llevamos en este momento a través de los accidentes viales. Más de 800 accidentes llevamos en este momento, 854 y 900 lesionados. Es una tasa que nos preocupa porque cada vida cuenta, cada vida es muy importante y hay alguien que los espera en casa. Entonces, eliminar ese circuito del afán resulta importante. El mensaje a quien pide el domicilio, el mensaje de la empresa a domicilio y el mensaje al que lleva el domicilio hace parte de la cadena del afán. Tenemos que eliminar esto para que nuestra ciudad avance. Miren, si llega alguien a nuestra ciudad, un turista, y ve que aquí cada quien se pasa el semáforo en rojo, que aquí se montan por las peatonales, que aquí no respetan las normas de tránsito, entonces la identidad y el mensaje que vamos a enviar de nuestra ciudad es un mensaje de pobreza, un mensaje de falta de orden, falta de cultura, y eso no lo voy a permitir. Por eso hoy estamos dando la zanahoria. Estamos diciéndole a la cultura ciudadana, por favor, apelemos a esta, al buen comportamiento, por las buenas. Pero si no, realmente tenemos que seguir sancionando. Tenemos que colocar decretos a las empresas. ¿Por qué? Porque las empresas de domicilio, no todas, pero en su mayoría, simplemente lo que hacen es vincular personas. Llegue con la moto, no sabe si esa moto es robada, si es propia, si es arrendada, si ha cometido algún tipo de delito, no saben nada de eso. Segundo, si quien lo conduce reúne los requisitos para conducir en una ciudad, si tiene licencia, si tiene SOAT, si tiene tecnomecánica, no hay ningún tipo de cuidado ni de mínimo de responsabilidad, y eso nosotros no lo podemos permitir. Entonces, unos sí ganan, pero los ciudadanos de a pie pierden. ¿Por qué pierden? Porque el adulto mayor me quiere pasar una vía, pero no puede, porque si no, el motociclista, como va con tanto afán, y tiene que ganarse obviamente esa carrera, pues simplemente lo que hace es pasarse de faja todas las normas de tránsito. No lo vamos a permitir.
8: Alcalde, también quiero preguntarle sobre los terminalitos. Esto se ha escuchado de pronto en muchas quejas frente a esto. ¿Qué va a pasar? ¿Los operativos se van a endurecer? ¿Cómo va a ser esto?
7: Así es. Frente al transporte informal, estamos haciendo una etapa de socialización con cada uno de ellos, indicándoles la oferta institucional que tiene la administración municipal para cada uno de ellos. El transporte público está regulado por la ley y ninguno otro puede realizarlo sino en el marco de la misma.
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0: Policía Nacional en Girón a través de las unidades de zonas de atención policial SAP. Logró la captura en flagrancia de un hombre de 24 años de edad por el delito de hurto por un procedimiento que permitió, además de recuperar un teléfono celular. El procedimiento se originó luego de que las unidades recibieran alerta a través del dispositivo PDA en la que se informaba sobre un ciudadano que estaría cometiendo un hurto en inmediaciones de la calle 10 con carrera 27 del barrio La Meseta del municipio de Girón. De manera inmediata los uniformados se desplazaron hasta el lugar y ubicaron a un hombre que coincidía con las características suministradas. Al notar la presencia policial, el ciudadano emprendió la huida hacia una zona boscosa, por lo que las unidades realizaron un seguimiento preventivo hasta lograr alcanzarlo metro más adelante. Durante el procedimiento se registró a persona o de registro a persona, los uniformados hallaron en su poder un teléfono celular avaluado aproximadamente en 600.000 pesos y un arma cortopunzante tipo cuchillo. En ese momento dos ciudadanos, un hombre y una mujer, se acercaron a los uniformados y manifestaron que momentos antes habrían sido víctimas con un arma cortopunzante. Una de las víctimas reconoció el teléfono celular recuperado como de su propiedad. El capturado y los elementos incautados fueron puestos a disposición de la Fiscalía General de la Nación, que será la encargada de presentarlo ante un juez para que le defina su situación judicial. Como Marlon Yesir Roa Ardila, de 29 años de edad, fue identificada la víctima de un ataque sicarial ocurrido en el barrio Villabel de Florida Blanca. Al parecer, el hombre, que se movilizaba en motocicleta, le propinaron varios impactos de arma de fuego en el tramo conocido como Los Semáforos de Santa Ana, sobre la carretera antigua. Como Hernando Ramírez García, de 32 años, fue identificado el motociclista fallecido en un trágico accidente de tránsito ocurrido en el Boulevard Bolívar en el día de ayer. Este hecho ocurrió en el Boulevard Bolívar con carrera 17 en el suroccidente de Bucaramanga. Al parecer, un vehículo de carga pesada resultó involucrada en el mortal percance. Autoridades de tránsito de Bucaramanga hicieron presencia en el lugar de los hechos para realizar el levantamiento del cadáver e iniciar las respectivas investigaciones. Como Dora Edith Castaño Mendoza, fue identificada la motociclista que falleció tras sufrir un grave accidente de tránsito en el sector de Provincia en Bucaramanga el pasado fin de semana. Al parecer, la mujer se movilizaba sobre el puente de la calle 105 y habría perdido el control del velocípedo, pese a que fue trasladada a un centro asistencial, murió en las últimas horas.
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0: Atención comunidad del municipio de Los Santos, la alcaldía de Los Santos informa la comunidad que está cerrada la vía de acceso al barrio San Martín, la vereda El Pozo y zonas aledañas debido a la construcción de la Pompeya o el Pompeyano o reductor de velocidad en el cruce del sector Los Guanes frente a la capilla. Se agradece a los habitantes y usuarios de esta vía su comprensión y paciencia durante la ejecución de esta obra que busca mejorar la seguridad y beneficiar a la comunidad. Atención comunidad de Barichara, la administración municipal en el marco del plan agropecuario invita a la comunidad de las zonas veredales a participar en la jornada de esterilización canina y felina, lugar Betacasa, fecha 21 de septiembre, instrucciones o inscripciones. Oficina de la Alcaldía, Secretaría de Desarrollo Social, inscríbete y parte, sé parte de esta iniciativa por el bienestar y tenencia responsable de sus mascotas. Atención comunidad de Zapatoca, se abre la convocatoria del concurso Zapatoca a través de tus ojos. En el marco del Día Mundial del Turismo 2026, la Administración Municipal invita a niños, niñas, jóvenes de 10 y 20 años, residentes o estudiantes de Zapatoca a mostrar su territorio con una fotografía o un video. 12 premios en juego, 3 por cada categoría de edad y cada modalidad. Inscripciones del 16 al 25 de septiembre. Premiación 28 de septiembre. Envía tu obra al correo cultura y turismo@zapatoca-santander.gob.co o al WhatsApp 312-894-8347 con el nombre de tu obra, tu nombre completo, tipo de número de documento y un número de contacto. Atención comunidad de Barichara, la salud también se cuida en la noche. 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Hoy viernes 18 de septiembre a las 4 de la tarde en el Parque Principal de Barichara. 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

el programa de enfermedades transmitidas por vectores del departamento, en articulación con la Secretaría de Desarrollo Social y del municipio de Zapatoca. Se realizó la entrega de toldillos como parte de acciones de prevención y protección frente al dengue. En esta oportunidad fueron beneficiados el hogar El Ocaso, ubicado en el corregimiento La Fuente, y el hogar San Antonio, en el casco urbano de Zapatoca. Asimismo, se viene realizando la entrega e instalación de toldillos a las mujeres gestantes del municipio, labor desarrollada por los profesionales de apoyo de la Secretaría de Salud y Desarrollo Social del municipio. En el marco de intervenciones colectivas PIT Municipal de la Alcaldía de Zapatoca y la ES Hospital de Zapatoca, se llevaron a cabo una jornada especial dirigida a las mamitas y futuras mamás del municipio. Durante este espacio se desarrollaron actividades recreativas, acciones de promoción y cuidado de la salud, sorpresas y el reinado de la lactancia, resaltando la importancia de la lactancia materna para el bienestar de las madres y sus bebés. En el sector La Coloreña, vereda La Putana del municipio de Betulia, se realizó el mantenimiento de la vía, aportando a mejores condiciones para el tránsito y la movilidad de las familias que diariamente recorren este camino. Estos trabajos son posibles también gracias al compromiso de las comunidades del sector. Agradecemos especialmente al presidente de la Junta de Acción Comunal y a todos los habitantes del sector por su disposición, acompañamiento y por seguir trabajando de la mano con la administración municipal, manifestó el alcalde Arley Delgado Martínez. El pasado 16 de septiembre, la Administración Municipal de Betulia, a través de la Unidad de Servicios Públicos y la Oficina de Gestión del Riesgo de Desastres, realizó el suministro de agua a familias del sector Corintios como de medida de apoyo ante la disminución en la disponibilidad.

0: de la alcaldía y el concejo ratificando el gran potencial turístico del municipio y reconociendo que esta es el buen camino. En Barichara se realizó unión con líderes locales, prestadores turísticos, aliados nacionales, UNAP, Juntanza por Barichara y Adel Destino Chicamocha, y aliados internacionales, ONG, para realizar talleres participativos compartiendo las visiones de territorio y priorizar proyectos enfocados a la gobernanza compartida, el desarrollo turístico y la protección del agua. En medio del fenómeno del Niño, la alcaldía de Aratoca llevó agua en carro tanques a zonas rurales y urbanas del municipio, porque detrás de cada tanque hay una familia, un adulto mayor, un niño y una comunidad que necesita sentir que no está sola. La gestión del riesgo del municipio continúa en territorio atendiendo la emergencia y acompañando a los habitantes de este municipio. La Secretaría de Movilidad y Tránsito y Transporte del municipio de Lebrija, en articulación con la Policía Nacional, adelanta operativos para inmovilizar motocicletas que circulan sin placas, sin documentación o realizando maniobras peligrosas, poniendo en riesgo la vida de quienes transitan por este municipio. Poner en riesgo la vida no es una opción. En la institución educativa de La Vereda Paramito del municipio de Barichara se realizó una charla con acompañamiento de la Secretaría de Salud y la ESE para fortalecer el autocuidado de los hábitos saludables y promoción de la salud.
1: Se siente que viene diciembre.
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0: Atlético Bucaramanga e Independiente Medellín empataron a 2 goles en partido realizado en el Estadio Américo Montanini de Bucaramanga. El jugador Zambuesa de la Divisa Canaria fue expulsado, mientras que la figura del partido fue Juan Fernando Quintero del Independiente Medellín. El alcalde del municipio de Betulia, Arley Delgado Martínez, y el ciclista Germán Darío Gómez Becerra están invitando a todos los amantes del deporte del ciclismo para que participen en la novena carrera de ciclismo Alirio Carreño Rueda, que se realizará los días 10 y 11 de octubre del 2026 en Betulia, Santander. 2 días para desafiar los límites y conquistar los caminos betulianos y demostrar que cuando hay pasión, disciplina y determinación, cada pedalazo cuenta.
4: Estas son las notas finales con Abel Cadena Buitrago.

Bueno, mañana y pasado mañana es el festival tradicional que se hace en el municipio de Curití de Carranga. Los curiteños y las personas de sus alrededores

0: Ani estarán allá en este municipio disfrutando de lo mejor de la música carranguera con todos estos maestros, con sus obras musicales, con las interpretaciones de otros artistas importantes. Así que hay que ir a disfrutar la carranga en el municipio de Curití. Bueno, y también está la Feria de Bucaramanga todavía, les quedan este fin de semana, donde hay algunos eventos, donde también continúa la Feria Artesanal en el Parque de las Cigarras, la que organiza doña Marta Montoya, que es consejera de Artesanos en el Consejo Municipal de Cultura de Bucaramanga. También estarán otras actividades en Bucaramanga, desarrollando esta importante feria que prácticamente tiene todo el mes de septiembre ocupado a los bumangueses en diferentes eventos, y nos preparamos para el Festival de Colonias, que será el próximo domingo 27 de septiembre en las instalaciones ahí en alrededores del Estadio Américo Montanini. Estarán todas las colonias del departamento ofreciendo lo mejor de los productos que se tienen ahí. Así que don Gustavo Pinilla, déjese un descansito el fin de semana y vaya al Festival de Colonias el próximo fin de semana, dentro de 8 días, el domingo del domingo que viene, en 8 días, en el Estadio Américo Montanini. Nuestro saludo para don Víctor Suárez, quien es el gestor de este importante evento.
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0: Hasta aquí el resumen de provincia. Dios mediante, volveremos el próximo lunes. Con la gerencia general del doctor Gilberto Acevedo. La dirección de Yasmín Arévalo. En el estudio número 1, desde antes de las 5 de la mañana, don Orlando Jiménez, ahí atendiendo la programación de Radio Zapatoca y atendiendo la coordinación general que tiene la emisora durante todo el día. Acá en el estudio número 4 en Bucaramanga les presentó su servidor y amigo Abel Cadena Buitrago. No se mueva, continúe con la programación de Radio Zapatoca, programación especial. Este programa queda alojado en la página de Facebook de Radio Zapatoca y también en la página de Facebook de Revista Expresiones.
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Bueno, buenos días, buenos días, buenos días. Muy buenos días a todos los fieles oyentes de Radio Zapatoca que nos escuchan a esta hora de la mañana de este viernes 18 de septiembre.

0: Bueno, pues para mí es un placer saludarlos y a partir de ese momento los acompañaremos
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0: En la gerencia del Dr. Gilberto Acevedo, en la dirección de Yasmín Arévalo y esa servidora, ¿quién les habla? Y los saluda a esta hora de la mañana, María José. Bueno, pues iniciamos escuchando la mejor música, la buena música. Y cómo no que escuchara Heredero con este tema. Pero te quiero.

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Bueno, y son las 8:39. 8:39 de esa mañana de viernes. Seguimos escuchando la buena música. Y por supuesto que es el turno de este vallenato de Carlos Malo, titulado Confidente Peregrino.

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1: Las 8 y 56 minutos.
2: Bueno, y son las 8 y 56 minutos. 8 y 56 minutos. A esta hora de la mañana le enviamos un saludito muy especial a Cecilia Olarte, que nos reporta sintonía y nos saluda a esta hora de la mañana. Bueno, pues un saludito muy especial para ella. Muchas bendiciones el día de hoy. Y seguimos escuchando la buena música. Y cómo no escuchar a Patricia Terán con este tema, Me dejaste sin nada.

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13: Bueno, y son las 9:08. 9:08, ahí es el turno de las chicas del CAN con este tema, Pequeñas Cosas.

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1: Héctor Helmes y los chavos.
2: 9 y 20 minutos de esta mañana de viernes, 9 y 20 minutos de este 18 de septiembre. Y es el turno de Héctor Helvesa y los chamos con este tema, Se le prendió el cañal.

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4: Bueno, y son las 9:40 de esta mañana de viernes.
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4: 9:40, seguimos escuchando la buena música. Y es el turno de Mosaico Conguero.

0: sabe.
1: ¿Están
0: cansados?
1: No.
0: Ah, entonces seguimos con él.
1: ¿Están
0: cansados?
1: No.
0: Entonces seguimos.
1: Sí.
0: Bueno,
2: bueno, señores, me perdonan, pero yo me cansé cantando esta huecera y por eso me cayó la madrina, pero
0: ¡sigan! ¡Se acabó!
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4: Las 9:47.

0: Bueno, y son las 9:52.
1: ¿Qué te va?
0: 9:52 de esta mañana de viernes. Viernes 18 de septiembre. Seguimos escuchando la buena música y a esta hora de la mañana quieren enviar un saludito.
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0: Y felicitar a María Luciana Gómez Galán por estar cumpliendo años de parte de su papá Juan Manuel, su mami Marcela, de su hermana Elena Salomé. Dice por aquí que Dios la bendiga hoy y la colme de bendiciones. Que siga siendo esa niña alegre, estudiosa, soñadora, inteligente, compañeriza y risueña.
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0: Bueno, pues un saludito muy especial y un feliz cumpleaños para María Luciana, que cumpla muchos años más llenos de vida, llenos de buena salud, de prosperidad, de abundancia de parte de Radio Zapatoca y que la pase súper genial el día de hoy en su cumpleaños.

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1: Bueno, y porque se siente que viene diciembre, nos vamos a escuchar a esta hora de la mañana a Rodolfo Alcardi con este

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1: Las 10 y 17 minutos.
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2: Bueno, y son las 10 y 22 minutos.
3: Ahí le va.
2: 10 y 22 minutos, seguimos escuchando la buena música. Y es el turno de los Doctores de la Carranga con este tema: El Arrecostado.

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son las 10:41. De esta mañana de viernes. Y a esta hora tenemos por aquí una información de noticias sobre nuestra región. Momentos de tensión se vivieron durante las primeras horas de la madrugada de este viernes en la vía que conduce a la cárcel de máxima seguridad de Palo Gordo en Girón. La comunidad alertó sobre la presencia de un cilindro pintado con los colores de la bandera nacional, abandonado a un costado de la carretera en la vereda Chocoita. Acompañado de panfletos con amenazas dirigidas contra funcionarios del INPEC. Y menciones a la denominada Operación Dominó. De inmediato, la zona fue acordonada por la Policía Metropolitana de Bucaramanga, el Ejército, la SIJÍN y la CIPOL. Tras desplegar un operativo antiexplosivos con apoyo de drones y caninos especializados, los técnicos realizaron una intervención controlada e inspeccionaron el cilindro. El secretario del Interior de Santander, Óscar Hernández, confirmó que se descartó totalmente la presencia de explosivos en el lugar, devolviendo la tranquilidad al sector. Sin embargo, las autoridades mantienen la alerta. Este hecho se suma a un preocupante historial de intimidaciones contra el personal del INPEC en la zona, atribuido a la resistencia de estructuras criminales ante el incremento de controles dentro del penal. Un clima de inseguridad que lamentablemente ya cobró la vida del inspector Efraín Quesada el pasado mes de agosto. Así que las investigaciones continúan para dar con los responsables de estos panfletos.

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Moni, son las 10:58. 10:58 y es el turno de los Titanes de la Carranga con este tema, Ellas Mandan.

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1: Las 11 y 10 minutos.
2: Bueno, y son las 11 y 10 minutos. 11 y 10 minutos de esta mañana de viernes. Viernes 18 de septiembre. Y es el turno de Nino Segarra con este tema, Porque te amo.

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Bueno, y son las 11:19. De esa mañana de viernes. Viernes 18 de septiembre. Seguimos escuchando la buena música y es el turno de El Solitario de Alfredo Gutiérrez.

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1: las 11 y 23 minutos.
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1: Bueno, y son las 11:28. 11:28 de esta mañana de viernes. Seguimos escuchando la buena música. Y es el turno de Luis Alfonso con este tema. La ex.

0: ¡Lindo! ¡Tres va haciendo, señorazo! Ahora sí.
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1: Bueno, y son las 11 y 40 minutos. 11 y 40 minutos y es el turno de Pastor López y su combo. Con este tema titulado Mujercita Buena.

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0: Bueno, y son las 11 y 57 minutos. De esta mañana, ya prácticamente mediodía, de este viernes 18 de septiembre. Y seguimos con la programación, pero hasta este momento los acompañamos en la gerencia del doctor Gilberto Acevedo.
1: Sé que va a salir el sol.
0: En la dirección de Yasmín Arévalo. Y esa servidora, ¿quién les habla? Y se despide hasta hora del mediodía. María José. Deseo de todo corazón que tengan un almuerzo y un descanso de mediodía excelente. Y nos escucharemos nuevamente a las 2 de la tarde con toda la buena programación. Claro que sí.
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0: Así que bendiciones para todos. Chao, chao.

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1: La 1:44.
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2: la 1:53.

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Bueno, buenas tardes, buenas tardes, buenas tardes. Buenas tardes a todos los fieles oyentes de Radio Zapatoca que nos escuchan a esta hora de la tarde. Para mí es un placer saludarlos nuevamente el día de hoy. Así que a partir de este momento los acompañaremos en la gerencia del doctor Gilberto Acevedo, en la dirección de Yasmín Arévalo y esta servidora, ¿quién les habla? Y los saluda hasta hora de la tarde, María José. Bueno, pues iniciamos escuchando la buena música. ¿Y qué más que escuchando a Felipe Peláez con este tema, Vestirte de Amor?

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1: Bueno, y son las 2:20. 2:20 y a esta hora de la tarde nos vamos con un avisito por aquí. Se extravió una cartera color marrón enfrente del D1, del supermercado D1, con documentos de Germán Alonso Isidro Naranjo. Se ofrece gratificación, así que si tiene cualquier información, puede informar al 313-247-7507. 313-247-7507.

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5: Bueno, y son las 12 y 35 minutos. Seguimos escuchando la buena música. Y es el turno de Cuco Baloy con ese tema.
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1: Las 2:39.
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1: Las 2 y 45 minutos.
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2: Bueno, y nos vamos a escuchar los últimos temas antes de despedirnos. Así que es el turno de Roberto Antonio con Ay, Ay, Cariño.

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8: Las 3:04.

Bueno, mis queridos oyentes, ahí son las 3:05. 3:05 de esta tarde de viernes. Y hasta este momento los acompañamos en la gerencia del doctor Gilberto Acevedo. En la dirección de Yasmín Arévalo. Y esta servidora, quien les habla y se despide hasta ahora de la

0: Bueno, pues deseo de todo corazón que terminen de tener un día excelente. Y nos escucharemos nuevamente el día de mañana, sábado.
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0: 19 de septiembre, a partir de las 8 de la mañana. Así que bendiciones para todos. Chao, chao.

0: no dicen nada.
1: Las 3 con 10 minutos, 3 de la tarde, 10 minutos, en 1360, Radio Zapatoca, con la buena música.
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1: Y los acompañamos en la gerencia, el doctor Gilberto Acevedo Acevedo. En la dirección, Yasmín Arévalo. Y quien les habla, Orlando Jiménez, para acompañarlos en esta tarde, este viernes, fin de semana. Es fin de semana y vamos con buena música para acompañar esta tarde con todos nuestros oyentes que están ahí en la sintonía. Además de eso, también les vamos a llevar buena información de lo que pasa en Colombia.

0: 3:21, 3:21.
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0: Se extravió una cartera marrón al frente del D1. Contiene los documentos de Germán Alonso Isidro Naranjo. Se ofrece gratificación.
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0: Informar al 313-247-7507. 313-247-7507. Los documentos de don Germán Alonso Isidro Naranjo. Germán Alonso Isidro Naranjo frente al D1. Gratificación al 313-247-7507.

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0: Las 3:38 minutos, 3:38 minutos. Y esta mañana se levantó el sector de Chocuita preocupado allá en Girón por el cilindro que dejaron precisamente ahí en la mitad de la vía con panfletos.
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0: Ya las autoridades, pues, desde la mañana, en ese operativo antiexplosivos que fue desplegado precisamente en la vía a la cárcel de Palo Gordo en Girón, tras ese hallazgo de ese cilindro con panfletos que al final resultaron amenazas contra funcionarios del IMPED. Estaba pintado con los colores de la bandera nacional. Abandonado a un costado de la carretera.
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0: Con mensajes amenazantes.
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0: Esto obligó desde luego a que se cerrara la vía. Ya que las autoridades que les corresponde analizar estos elementos de alta peligrosidad.
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0: Hagan el respectivo control y revisión. Afortunadamente, pues no contenía ningún explosivo. Pero sí en sí es una amenaza.
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0: Se manejan muchas hipótesis. Algunas dicen que es por lo que van a trasladar a algunos de los presos ahí.
2: Soltero y sabroso.
3: Damas y caballeros,
0: los panfletos hacen referencia a funcionarios del IMPED y a la denominada Operación Dominó. En medio de las advertencias que han circulado alrededor de las medidas de control que han sido implementadas en esta cárcel, el contenido de estos mensajes deberá ser analizado por los investigadores para establecer quién estaría detrás de todos estos hechos que mantienen, pues, en alerta a todas las autoridades, a la comunidad de estos municipios que están ahí afectados, especialmente Girón, Santander y Bucaramanga.

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3: Los 1360M de Radio Zapatoca son las 3:49. Seguimos con canciones, con temas en este fin de semana.

0: Las 3:55 minutos, 3:55. Saludos para don Jorge Gómez Amaya. Claudia Carreño, que está en la sintonía. Herminda Villamizar.
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0: Mañana sábado 19 de septiembre, jornada de vacunación y aplicación de flúor. De 8 de la mañana a 2 de la tarde, jornada continua.
1: Solo viva.
0: Frente a la alcaldía municipal en el parque principal. Jornada de vacunación y aplicación de flúor. También hay vacunación nocturna hoy. De 3 de la tarde a 6 de la tarde en el parque principal frente a la alcaldía.

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0: Las 3:15. Estos son los 1360M de Radio Zapatoca. En el fin de semana. Con todos nuestros oyentes que están en la sintonía.
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0: Se va acercando el fin de año, por eso nos gusta escuchar canciones que tengan esa temática.
1: 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Y en el escenario, ella se roba el show. Baila con su estilo.
0: Por eso vamos con una canción, la hace Gloria Estefan. Abriendo puertas.

0: Las 4:22 minutos, 4:22. El saludo para don José del Carmen en la vereda La Laguna. Swing. En Los Santos, que está en sintonía, pide dos canciones. Ay. Del cacique de la Junta Diomedes Díaz, doblaron las campanas. Y de Héctor Gelbes, más feo que yo. A mí me gusta ver. Las dos canciones con las que nos vamos a continuación. Acá en la programación de los 1360 en el fin de semana.
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0: Las 4:44 minutos. El ministro de Agricultura fue designado para decisiones sobre Santurbán. Este viernes se conoció que el ministro de Agricultura, Indalecio Angón Vaquero, fue designado como ministro ad hoc para tomar decisiones relacionadas con el páramo de Santurbán y su proceso de delimitación en Santander. La medida fue oficializada mediante el decreto 1407 del 2026, a través del cual el gobierno Abelardo de la Espriella designó al actual ministro de Agricultura para asumir este proceso de delimitación. La determinación se conoció luego de que el pasado jueves el ministro de Ambiente, Fabio Arjona, fuera declarado impedido para intervenir en las decisiones que fueran relacionadas con Santurbán. La decisión quedó consignada en un oficio en la oficina jurídica del Ministerio de Ambiente, fechado el 16 de septiembre, que da respuesta a una solicitud de recusación presentada contra el jefe de esa cartera. ¿Y por qué fue declarado impedido? Los ambientalistas de Santander, especialmente integrantes del Comité para la Defensa del Agua y el Páramo de Santurbán, solicitaron que Arjona se apartara de las decisiones relacionadas con el complejo de páramos, al argumentar que podría existir un conflicto de intereses. Según los ambientalistas, el ministro había realizado declaraciones públicas en las que se refirió a la posibilidad de avanzar con proyectos mineros en Santander, citando como ejemplo la actividad de una gran empresa minera en Antioquia. Frente a esta situación, el Ministerio de Ambiente señaló que Arjona quedaría apartado de la suscripción de los actos administrativos que se relacionen con la delimitación del páramo de Santurbán, en los que pudiera existir alguna circunstancia que pueda comprometer su intervención personal.
1: Damas y caballeros, con ustedes.
0: No obstante, el ministerio aclaró que esta decisión no modifica las reglas de protección vigentes

0: Las 4:52 minutos, 4:52, esta es la programación de los 1360. El saludo para todos los oyentes. Allá en el Mirador del Guásimo, en el kilómetro 14, Arsenio Gómez Solarte, que está en la sintonía. El saludo para la familia Ferreira Higuera, allá en Los Santos, Santander, en todo el volumen, a todo timbal, Radio Zapatoca.
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0: con la... Jorge Gómez Amaya en la sintonía. Don José Libardo Quintero Díaz, con los 1360. Javier Suárez en sintonía. Buenas tardes. La señora Carmen Camacho.

0: Sergio Valentino Ardila. Las 4:54 minutos, 4:54 minutos. Llegamos a la parte final de la programación en esta tarde de este viernes fin de semana. Los dejamos con una canción, una colaboración de un artista vallenato.
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0: Tropi vallenato, vallenato pop.
1: 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Tiene swing y tiene swing y baila.
0: Carlos Vives
1: y goza swing, qué lindo swing y tiene swing y baila swing.
0: Y Ryan Castro con una canción swing, swing. Con sabor a fin de año.
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0: Los Sabanes.

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1: Las 5 y 17 minutos.
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3: Las 5:25.

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1: Las 5:36.
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1: Las 5 y 46 minutos.
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1: Y un homenaje a don Benito Ballesteros, ¿qué dice?

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2: Las 5:54.

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1: Las 6:08.
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1: Las 6 y 21 minutos.
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3: Las 6:30.

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0: ¡Muy gusto!
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2: Las 6:43.
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0: y Eliodoro, por Alicia, compadre. 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
1: Compadre Eliodoro, la cumbia va a empezar.
0: Mira, Eliodoro, vamos para parrandear.
1: Compadre Eliodoro, la cumbia va a empezar.
0: Oye, Eliodoro,

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1: Las 6:55.
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1: Las 7:03.